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1: ...21 horas... ...1 minuto.
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2: Nacho, esta canción nació de un pensamiento.
3: ¿Es así?

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Nuestro propósito es seguir esmerándonos mucho más, cuidando cada detalle, para que nuestra compañía en las próximas horas sea una real alternativa, la que usted necesita en su diario quehacer. 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Les deseamos a todos un descanso grato y reparador para enfrentar luego los desafíos del nuevo día. 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Buenas noches, San Carlos. Buenas noches, región de Ñuble. Buenas noches, Chile.

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1: 7 de la mañana, 28 minutos.
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1: 7 de la mañana, 31 minutos.

0: 7 de la mañana. 51 minutos.
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1: 7 de la mañana, 58 minutos.
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3: 8 de la mañana. 2 minutos.

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1: 8 de la mañana. 26 minutos.
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0: 5 minutos.
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2: 9 de la mañana. 25 minutos.
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1: 9 de la mañana. 55 minutos.

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1: 10 de la mañana. 29 minutos.
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1: 10 de la mañana. 55 minutos.
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1: 11 de la mañana. 26 minutos.
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Dicen que la gente mayor sobra en todos los sitios. Mi abuelo ya sabía eso hace mucho tiempo. Y por eso un día hizo su maleta y se marchó. Creo que fue para no estorbar.

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1: Doce horas. Tres minutos.
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Hola, hola, hola. ¿Qué tal, amigos? ¿Cómo están? Bienvenidos a su programa 12 con 15 minutos en este día sábado, día bonito, agradable, sí, calientito y solcito. Y hoy día saludamos a todas las amigas que llegan por nombre María. Para usted, amiga mía, le tocó buen día. Pues páselo bien, disfrute junto a su familia, haga algo rico, hay un asadito, lo que usted quiera, pues, para que celebre este día de las Marías para todas ustedes que están de día. Tenemos varias por ahí. Si usted tiene alguna que saludar, nos llama, nos escribe, quiere escuchar alguna canción, dedicársela con harto cariño a María, nos llama y nos escribe, sin ningún problema. Está habilitado nuestro teléfono, ¿eh? 241-5381, ¿ya? Mi WhatsApp y también, por supuesto, a través del Facebook Live de Radio Ocarina. 12 con 15 minutos en la portada musical. Teníamos ahí un homenaje a los verduleros del grupo Millaray. Y nos vamos de inmediato con una hermosa tonada que trae las morenitas. Hoy día tenemos el cuento de la tía Rosalba. Vamos a cocinar unas ricas empanadas y vamos a hacer fiesta durante hora y media todos los días. Como siempre, pues, ¿ya? Bueno, ya me voy a separar. Se llama esta tonada y la trae las morenitas para ustedes.

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Vamos a ir una canción y volvemos con el cuento de la tía Rosal. Hoy día vamos a hacer algo diferente, sí, ¿eh? Vamos a contar la historia de los tres alpinos. ¿Usted ha escuchado esta canción infantil? La he escuchado muchas veces, ¿cierto? Bueno, hoy día vamos a conocer un poquito de los orígenes de los tres alpinos y también, obviamente, que vamos a escuchar Los Tres Alpinos, que es una ronda. Pero antes vamos con este tema que se llama Gaviota Soñadora, es un valsecito, y lo trae Javier Rojas y su grupo.

Ahora. Bueno, le cuento la historia de Los Tres Alpinos, ¿sí? Bueno, le cuento que esta es una canción tradicional infantil y folclórica de origen europeo, con raíces franco-italianas. Su melodía y estructura proviene del canto militar francés del siglo XVIII, tras Tres Jeunes Tambores, Tres Jóvenes Tambores, eso significa, que data aproximadamente del año 1745. La melodía pasó a Italia con el título de Tre Tamburi Bell, donde la letra cambió para hacer referencia a los Alpini, cuerpo de infantería de montaña del ejército italiano fundado allá por el año 1872. Llegada a España y América Latina, donde se popularizó como canción y ronda y folclore infantil, diversas investigaciones señalan que pudo afianzarse con fuerza en España y transmitirse a través de cancioneros populares y el intercambio cultural del siglo XX. La letra tradicional cuenta la historia de tres soldados alpinos que regresan de la guerra. El más chiquito, el más joven, lleva un ramo de flores que le ofrece a la princesa que mira desde la ventana de su castillo. En las versiones más trágicas del folclore hispano, el cortejo termina en desdicha cuando el rey rechaza al joven soldado o este muere, desencadenando una cadena de tristeza fatal. Escuchemos este tema, eran Tres Alpinos, en la versión del grupo Raíces y Tradiciones que interpretamos en el primer festival de ronda infantil. ¿Se acuerda que lo hicimos el año 2023 aquí en el Centro Cultural, donde participaron 9 colegios? Ahí interpretamos varias canciones infantiles con el grupo Raíces y Tradiciones y vamos a recordar la historia de los Tres Alpinos.

0: versión de Los Tres Alpinos, interpretada por el grupo Raíces y Tradiciones, que es forma trágica lo que termina, pero al final, en esta versión de nuestra agrupación, ¿cierto?, salió todo bien y la princesa se casó con su alpino y nació la Daza Alpina y así sucesivamente. No fue un final trágico como lo mencionábamos aquí, que imagínese usted cuántos años tiene este tema, allá por el siglo XVIII, aproximadamente del año 1745, que después llegó a América y se popularizó como ronda infantil del folclore chileno. Para que vea usted la historia de Los Tres Alpinos, que ojalá nunca se le olvide, ¿cierto? Es que cada cosa tiene su origen. 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Mañana sí tenemos el programa listo, instalado. El otro día hubo un desperfecto técnico, por eso tuvimos que repetir el programa anterior de las banderas, pero mañana sí que vamos a hablar de los instrumentos musicales. 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Acuérdese, 956-003091, el WhatsApp de Daniel y su taller de desabolladura y pintura, que está ubicado en Aguabuena. 12:35, reiteramos el saludo para todas las Marías. Vamos a saludar a María Elena Ocaña, a María Elena Labra Zúñiga, integrante de nuestra agrupación, a María Molina, son las Marías que yo recuerdo, a la señora María Muñoz y María Elena Cortés Contreras. Para todas ellas, para María Inostrosa, mire que está aquí en la sintonía del Facebook Live, dice, hola, muy buenas tardes, señorita Rosalba, un abrazo y muchas bendiciones. Igual para usted, María Inostrosa, se me había quedado en el tintero, pero la vi ahí en el Facebook, así que les saludamos con harto cariño en este día especial. Por acá nos escribe también José Daniel Opaso Martínez. Hola, señorita Rosalba, espero que esté bien. Sí, gracias a Dios. Le deseo que tenga un excelente día. Igual usted, Daniel, que tenga un hermoso fin de semana. Cuando son las 12:36, seguimos escuchando canciones. Vamos a esta cuequita que trae el grupo Brotes de Chile para ustedes.
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Vamos a recordar a Juanita Montesinos con esta tonada que ella compuso años atrás a su familia y que la hemos tenido varias veces aquí en Radio Ocarina, y por supuesto le vamos a desear pronta recuperación, está delicadita de salud. Un besito grande para usted, Juanita, y la recordamos con esta tonada que usted compuso a toda su familia en tantos eventos que estuvo con nosotros acá y que ha estado y que va a estar en Radio Ocarina.

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1: ¿Te parece que hagamos unas ricas empanadas hoy día? Sí, empanadas para este 18. Bueno, debe tener 500 gramos de harina, medio kilo, 70 gramos de manteca. Bueno, esto si quiere hacer más, obviamente va aumentando el doble la receta que tenemos acá. 500 gramos de harina, 70 gramos de manteca, un cuarto cucharadita de sal, media cucharadita de polvo de hornear, una y media taza de leche caliente. ¿Ya? Mezclamos todos los ingredientes agregando la leche suficiente para formar una masa suave, no con agua, con leche caliente. Para el pino, usted debe tener 3 cucharadas de aceite, 2 cebollas medianas cortadas en cuadritos, una cucharada semicolmada de ají color, una cucharadita de orégano. Oiga, que no le quieren tan pasar el orégano, porque las empanadas que uno compra en cualquier panadería por ahí, oiga, el gusto de la cebolla, de la carnecita se pierde porque le echan tanto comino, ¿cierto? Que se pierde el sabor, solamente se percibe el sabor al comino. Así que échele orégano, échele menos comino, ¿cierto? Para que mantenga el sabor tradicional de la carnecita, de la cebolla, del huevito, de la pasa, la aceituna, lo que lleva la empanada, ¿ya? Después debe agregar una cucharadita de merquén, un cuarto cucharada de pimienta, medio kilo de asiento, posta rosada o plateada, cortada en cubitos pequeños o de la carnecita que tenga. ¿Sí? ¿Para qué va a ser tan exigente, cierto? Luego debe tener una cucharada semicolmada de harina, media taza de agua y obviamente tiene que comenzar para que usted comience a amasar. ¿Ya? Para el pino calentamos la cebolla en un sartén o cacerola durante unos minutos, hasta que la cebolla se ablande. Agregamos 2 tazas de agua caliente y cocinamos durante 15 minutos. Sacamos todo el agua en un colador, devolvemos la cebolla al sartén o a la olla y condimentamos con ají color, orégano, comino y pimienta. Agregamos la agüita, ¿cierto?, de la carne que usted ha cocido anteriormente y seguimos revolviendo con cuchara de palo. Ese es el secreto. No con cuchara así de aluminio, ¿cierto?, o de la que usted tenga a mano. Agregamos mientras tanto la carnecita cortada con un poco de aceite y cocinamos durante 20 minutos aproximadamente, ¿ya? Una vez que esté cocida, agregamos la harina disuelta en media taza de agua y cocinamos a fuego bajo durante 12 minutos, revolviendo de vez en cuando con una cuchara de palo. Retiramos al fuego, del fuego, ¿cierto?, y dejamos que se enfríe. Finalmente rellenamos las masas que ya tenemos listas, ¿cierto?, con 2 cucharaditas de pino. Dobladita la masa, cubriendo el relleno, humedecemos lentamente los bordes de la masa con unas gotitas de agua, ojalá agüita tibia, ¿cierto?, que tenga un tiestito ahí, y presionamos hasta verificar que esté completamente unida toda la masa. Pincelamos con una mezcla de yema con leche y dejamos sobre una lata enmantequillada. Con un palito de brocheta o un fosforito, pinchamos una vez por encima y llevamos al horno a 180 grados. Ya entre 35 a 40 minutos hasta cocer la masa y dorar la superficie. Pero antes usted, que cuando esté haciendo las empanadas, obviamente tiene que echarle huevito, aceituna, pasas rubias o morenas, ¿cierto? Para que le queden ricas, sabrosas y tenga todo el condimento que necesita su rica empanada. Luego la colocamos al horno entre 35 a 40 minutos, la retiramos del horno, le echamos una miradita, ¿cierto? Cuando ya esté lista, la comemos y la disfrutamos con un vasito de chicha, un vasito de bebida, un matecito, un té, un vinito tinto, un terremoto, lo que usted quiera, pues ricas empanadas de horno que hemos cocinado en un par de minutos con su amiga Rosalba en Cocina Chilena. Y seguimos con canciones. Vamos a escuchar a Don Lalo Parra y Los Tres con esta canción que se llama La Negrita.

12:52, seguimos en vivo en directo en su programa Regalo al Mediodía con Chile. 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Seguimos escuchando canciones. Ahí Juanita se llama esta guaracha, la trae al grupo, o mejor dicho, el Monte Aguilino, que ya muy prontito vuelve ahí a las pantallas de televisión con su programa Revolviendo el Gallinero.

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Seguimos escuchando canciones cuando son las 13 de la tarde en punto. 1 de la tarde en punto en Mediodía con Chile. Vamos a una cuequita chilota que trae Elena Rodríguez, hermana de Teresita Rodríguez, y la trae junto a su agrupación Los Auténticos Chacareros de Paine. Cueca chilota que se titula Póngale Tranca a la Puerta.

13:04, seguimos en vivo en directo después de esta cueca doble, cueca chilota, ahí para que usted baile ahí en su casita. Diferentes zonas nos visitan en Mediodía con Chile durante todos los días: norte, sur, Islas de Pascua, Rapa Nui. También nos quedamos en el centro sur, que es nuestra zona, ¿cierto? Recorremos Chile entero con nuestra música y tradiciones del folclore nuestro, pues también recorremos otros países y así sucesivamente. 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Si usted va y está cerrado, toque el timbre. Y si no, marque el 993875291. 993875291 aquí en San Carlos. Seguimos escuchando canciones. Si hay alguien de aniversario de matrimonio, aprovechamos a reiterar el saludito para la señora María y don Juan, que ayer estuvieron cumpliendo un añito más de matrimonio. Se casaron seguido, pues un día por el civil y a los dos o tres días por la iglesia. Así que ayer ellos recordaban también su fecha de matrimonio. Les vamos a dedicar a ellos y a todos quienes están cumpliendo un añito más de feliz matrimonio. Pasan tantas cosas en los tantos años, más de 50 años de matrimonio, ¿cierto? La Santa Zarra y Anillo, así se llama esta tonada de novios, para Juanito, para la señora María y para toda la gente que le gusta las tonadas o saludos de parabienes.

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1: Cuando son las 13 con 11 minutos, vamos a hablar de este juego que también recordamos por estos días en estas fiestas dieciocheras, que es tirar la cuerda, que es un juego infantil también y también puede ser de adulto. Bueno, tirar la cuerda es un tradicional juego de fuerza colectiva muy popular en nuestro país, especialmente durante las celebraciones de las fiestas patrias. El juego no es exclusivo de Chile, no pienses que es nuestro. Su origen universal es muy, pero muy antiguo. Existen registros de competencias de fuerza con cuerdas en civilizaciones milenarias como en la antigua China, Egipto, India y Grecia. Le cuento que en China ancestral, por ejemplo, los ejércitos lo utilizaban como un ejercicio de entrenamiento físico para los guerreros. La práctica llegó a América y, por supuesto, a Chile durante la época colonial, adaptándose rápidamente como una expresión de juego popular, destreza física y entrenamiento comunitario en ferias, barrios y fondas, que especialmente lo disfrutan los más pequeñitos de la casa. Se forman dos grupos. Bueno, le voy a contar cómo se juega, ¿ya? Se forman dos grupos con igual número de participantes a cada extremo de una cuerda larga y resistente. Por lo general, cuando son personas altas o robustas, obviamente tratan de buscar otra que sea alta y robusta para el otro equipo, para que no sea en desmedro la tirada de la cuerda, ¿cierto? Debe ser algo parcial. Se forman dos grupos, como le digo, de igual número de participantes, cada grupo, ¿cierto?, en cada lado de la cuerda. Luego se ata un pañuelo o cinta en el centro exacto de la cuerda, alineado sobre una marca trazada en el suelo. El objetivo es que usted comience a tirar cuando se da la señal y obviamente ambos equipos tiran la cuerda con todas sus fuerzas hacia su propio lado. El ganador, el que gana, ¿cierto?, es el equipo que logra arrastrar al equipo contrario hacia el que el pañuelo, ¿cierto?, cruce, porque le colocan un pañuelo amarrado, ¿cierto?, cruce la línea delimitando o arrastrando a los rivales hacia su terreno. Incluso en algunos lugares hacen unos hoyos, le colocan harta agua, harta tierra, ¿cierto?, y los primeros que caen ahí quedan, pero inmundos, pero esos son juegos más rudos, que caen ahí a los hoyos y quedan todos embetunados. Ese es el juego tirar la cuerda, que es un juego tradicionalmente para los pequeños y que lo utilizamos por estos días en estas fiestas tradicionales, que ya sabe que no es de origen chileno, sino que es de origen, según dicen, de China, ¿cierto? Que lo utilizaban ahí los que peleaban como entrenamiento físico para los guerreros, y también llegó de Egipto, India y Grecia. Llegó con los colonos, cuando nos colonizaron los españoles, llegó a América Latina, especialmente a nuestro país. Por aquí tenemos a nuestra amiga María Laura Zúñiga, dice: buenos días, Rosalba, muchas gracias por los saluditos y los hago extensivos también para todas las Marías en su onomástico, que pasen un excelente día junto a sus familias. Así que felicidades, María, que lo pasen muy bonito en este día especial junto ahí a tu familia. Por ahí nos escribe también a través del WhatsApp Sarita Cuña, dice: hola, muy buenas tardes, mi querida Rosalvita, ¿cómo está usted? Sí, bien. Rosalvita dice: yo mañana estoy de cumpleaños, un año más de vida, gracias a Dios. Qué bueno, Sarita, disfrútelo con su marido ahí, con su familia. Disfrute de algo rico en este día, que mañana le va a tocar día domingo, para que haga algo rico, una tortita, ¿cierto? Un rico almuerzo para que festeje su año una vuelta más al sol. Que lo pase muy, pero muy bien. ¿Qué le parece que nos vayamos al norte de nuestro país? Yo siempre les digo que recorremos Chile de punta a punta con nuestras raíces y tradiciones. Estuvimos en la zona centro-sur. Estuvimos también con nuestra amiga Juanita Montesinos, cantora popular de San Carlos. También estuvimos en el sur de Chile con esta cueca doble chilota. Y ahora nos vamos al norte de nuestro país, nuevamente con este tema instrumental, que se llama... ¿Cómo se llama el tema, Citalena? Levita larga. Nos vamos al norte con este tema instrumental para usted.

0: 13:17, seguimos reiterando el saludo para todas las amigas que llegan por nombre María. Yo sé que hay muchísimas por ahí en la sintonía de nuestro programa, así que un saludo grande para cada una de ellas que hoy día les tocó día sábado para que haga algo rico, se celebre ahí, lo pase bien y disfrute junto a su familia en este día especial, las Marías, ¿ya? Un santo bien tradicional que recordamos ahí a la madre del Hijo de Dios, de Jesús, que ya lo vamos a recordar en un tiempito más. Acuérdese nomás de mis palabras, va a pasar el 18 y no nos vamos a dar ni cuenta cuando ya vamos a estar celebrando Navidad con colita de mono, con pancito de Pascua. Ya están apareciendo los pancitos de Pascua. Imagínense, todavía no pasa el 18 y ya estamos con los pancitos de Pascua ahí en los diferentes supermercados. Disfrute de algo rico este fin de semana. Sí, mañana tenemos un programa especial también con los instrumentos musicales, con canciones y nuestros auspiciadores Cocinería La Glorita y Restaurante Juan Criollo, que también nos auspicia en el día domingo. 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Seguimos escuchando canciones. ¿Tenemos listo el tema, Citalena? ¿Ya cómo se llama la cueca? Se acabaron mis tristezas, de Marisol Valenzuela, que pidió ahí nuestra amiga Hilda Muñoz del sector de Los Galpones, saludando a todas las Marías, en especial a María Elena Cortés Contreras, que llamó para saludar a usted, Citalena, en este día especial. Y para todas las Marías, vamos con esta cuequita, Se acabaron mis tristezas, de Marisol Valenzuela.
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Tenemos un saludito, nos escribe aquí Paola Hidalgo, dice, hola, ¿cómo estás? Bien, Paola, ¿y tú? Un saludo, dice, a mi abuelita María Mercedes Vera. Miss María, para usted, que lo pase bonito en este día especial, María Mercedes Vera, de parte de su nieta Paola, y de parte de nosotros también, que lo pase bonito en este día especial, que la regaloneen harto, porque hoy día está usted de onomástico, que no la manden a pelar papas como el otro día, que hoy día le regaloneen, ya, en este día especial para usted. Por aquí nos escribe también a través del WhatsApp nuestro amigo Moisés, dice, muy buen mediodía con Chile. Rosalba, bienvenido septiembre, saludos desde Lebu, en la sintonía de Mediodía con Chile con Rosalba. Muy buen, excelente fin de semana y cariños. Igual para ti, Moisés, desde Lebu, nos escribe a través del WhatsApp también en este día donde saludamos a todas las Marías, que lo pasen bonito en este día especial. Si está, le tocó buen día, ¿eh?, para que haga un asadito, algunas empanaditas. Adelante la fiesta dieciochera celebrando las Marías. Yo también quiero casarme. No es que yo quiera casarme. Es una polca que pertenece a Violeta del Carmen Parra Sandoval, en la voz de las damas del conjunto Peñigüén de la comuna, no, del conjunto Nanigüe. Conjunto Nanigüe, que estuvieron cumpliendo hace poquito 46 años de vida, de trayectoria artística. Lo celebraron en el Teatro Municipal con un tremendo evento. Recordamos a las damas del grupo Nanigüe con esta polquita, Yo también quiero casarme.

0: Seguimos los últimos minutos, por aquí me manda una foto Paola, están ahí en el auto escuchando el programa y ahí ella me manda ahí un saludo también la señora María, que está de onomástico hoy día, María Mercedes Vera, que Paola la regaloné muchísimo porque tener ahí a su abuelita viva, ¿cierto? Debe ser una bendición de Dios tenerla viva ahí a su abuelita de hartos añitos. Mira, 95 años me dice acá que tiene, así que un saludo grande para ella, que lo pase bonito. Me imagino que le va a llevar a disfrutar de algo rico ahí, Paola, a su abuelita de 95 años que hoy día está de onomástico. Por aquí María Elena Cortés dice, envía unos ramitos de flores. Saludos, dice, a ver, señora Hilda, muchas gracias, dice María Elena, por el saludito que usted le mandó. Ya ahí nos comenzamos a despedir cuando son las 13:29. Disfrute de este día, está rico, agradable, calientito. Páselo bonito, prepárese para estas fiestas dieciocheras. Como corresponde, ¿cierto? Nosotros nos despedimos y nos encontramos en vivo, si Dios lo permite, el próximo día lunes. Mañana tenemos un programa especial con respecto a los instrumentos musicales. Mañana sí que sale el programa a las 11:30 de la mañana, ¿le parece? 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Nos vamos con esta cueca que se llama Celos y la trae la agrupación Renacer de mi Tierra. Nos encontramos el lunes, si Dios lo permite, en vivo y en directo. Chao, chao.
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0: quieren conocer este gallito?
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0: 13 horas, 57 minutos.
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0: 14:30.
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0: 14:56.
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0: 15 horas, 27 minutos.
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0: 15 horas, 57 minutos.
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0: 16:26.
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0: 16:57.
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0: 17 horas, 25 minutos.
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0: 17:55.
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0: 18 horas, 27 minutos.
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0: un breve alto en la música del discograma popular. Ya volvemos con más canciones y saludos. 19 horas, 26 minutos.
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0: un breve alto en la música del discograma popular. 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

0: un breve alto en la música del discograma popular. Ya volvemos con más canciones y saludos.
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0: 20 horas, 26 minutos. 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

0: 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Veintiuna horas. Dos minutos.
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